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1: La hora en Bésame, 7:43.
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1: La hora en Bésame, 8:23.
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0: Ay, qué buenos recuerdos de la década del 2000, cuando estaban muy presentes los de adentro desde Barranquilla, haciendo parte de muy buenas canciones como No Más. Estamos iniciando la hora, bienvenidos. ¿Qué ha pasado? A las 6 de la mañana, 5 minutos, en una presentación muy especial que tiene que ver con esos dolores de cabeza. El estrés también del partido se convierte en un fuerte dolor de cabeza. 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Así que bueno, bienvenidos. 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
0: Buenos días con Bésame. Chayanne para continuar en esta hora de canciones. La información, lo que es tendencia a través de las redes sociales, que ha sucedido un día como hoy, 16 de julio. Eso te lo contamos en esta mañana con Bésame. Estamos iniciando la mañana. Hay una versión de Provócame en la versión español que Chayanne tiene muy especial para nosotros en la mañana de hoy. Recordamos canciones hoy jueves, 6 en la mañana. Buenos días con Bésame.

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1: Ah, en esta mañana de jueves a las 6:10, buenos días, que no se te haga tarde en el día de hoy para llegar a tu cita laboral. Ese tráfico, ¿cómo está? Bueno, Mauricio ahí escuchando Bésame, buenos días.

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1: A las 6 de la mañana, 13 minutos, que no se le haga tarde, te acompañamos con todas sus canciones favoritas, pero también con mucha información. Ya venimos a contarles qué es tendencia, cómo está el tránsito, movilidad. Hoy se celebra un día muy especial y es el Día de la Virgen del Carmen, patrona de todos los conductores. Así que un abrazo muy especial para todos nuestros Bésame conductores también en esta mañana de jueves. Ya son las 6 de la mañana, 13 minutos.

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1: A las 6 de la mañana, 17 minutos, 6:17. Antes de ir con toda la información de lo que es tendencia a través de redes sociales, recordarles que hoy es un día muy especial para la Iglesia Católica porque se celebra el Día de la Virgen del Carmen. En Colombia es la patrona de los conductores, es símbolo de protección y muchos también desde muy tempranito, Diego, haciendo las caravanas con las bucelas también.
2: Por ahí vi que estaban haciendo como la caravana como tal en la mañana de hoy.
1: Ajá.
2: Muy tempranito.
1: Muy tempranito, así que un saludo muy especial para todos nuestros Bésame conductores. Nuestra emisora hermana Tropicana también tiene actividad el día de hoy desde Mazda para hacer bendecir sus vehículos, así que muy atentos también. Son las 6:18 minutos. Bueno, ¿qué es tendencia a través de redes sociales?
2: Definitivamente el fútbol, la Copa Mundial 2026, Argentina que ha pasado a la final y bueno, sus hinchas no se han comportado de la mejor manera. Bueno,
1: ay, es ¿qué pasó con los hinchas?
2: Se habla de Argentina definitivamente de este partido bastante emocionante en el día de ayer, todo lo que sucedió contra Inglaterra, donde Inglaterra ya prácticamente tenía esa victoria en su bolsillo, pero como lo es Argentina, a sus últimos minutos siempre sale para decir, aquí está la actual campeona.
1: Oye, sí. Yo no sé por qué no juega así, como juega tan con esa fuerza, digamos, de acorralar al otro equipo desde el comienzo, ¿no? O sea, no es como que estaban muy confiados.
2: O sea,
1: muy
2: ellos esperan a que le den su golpe y ahí sí ya.
1: Exacto, es como para que reaccionar en ese momento. Es decir, bueno, ¿qué está pasando? Y toma tu empate y toma tu remontada.
2: Así es, pues 2-1 terminó este partido en el día de ayer, pero lo que se salió de control fueron los aficionados en las diferentes sedes ahí donde están ubicados los aficionados, especialmente en el estadio. Sabe que la violencia pues se hizo presente en los festejos. Aficionados argentinos, tras ese silbato final, agredieron a los ingleses, es lo que dice la nota, pero obviamente esto es de parte y parte. Definitivamente todo lo que sucedió en el estadio en Atlanta, todo lo que ha sucedido también en el campo de juego, también donde Bellingham, que era una de las joyas de Inglaterra, pues no brilló como debía. Así que bueno, perdió los estribos definitivamente, o sea, en el juego, en la cancha también, al finalizar ese encuentro, él estuvo bastante como airoso, todo lo que sucedió con ese tema, pero es que los argentinos también, ellos provocan.
1: Ellos provocan
2: también, entonces ese tipo de cosas pues nos hicieron esperar en las calles, enfrentamientos con la policía, hinchas que se reunieron en el obelisco en Argentina, Buenos Aires, para festejar. O sea, ese es el punto central, así como cuando dicen, hey, hay una catástrofe natural, busca el punto de encuentro. El punto de encuentro para los argentinos, la celebración del fútbol, es en el obelisco, del popular obelisco en Buenos Aires, y obviamente pues la policía no iba a permitir ese tipo de cosas que se salieran de control. Hubo también ahí en su país, bueno, todo, definitivamente, ahí todo se ha dado tendencia. Hoy se habla de Argentina, nada más que Argentina, como posible ganador de la Copa Mundial 2026.
1: Bueno, pues ahí está el tema, digamos que es como el lunar de todo este,
2: la violencia,
1: del llamado fútbol y de que nos invites a unirnos. Y yo quería hacer así, mire, algo muy especial también que yo vi en el partido que pasó, que fue entre Noruega e Inglaterra, que listo, en la cancha lo dieron todo y es como, entre comillas, la guerra, o sea, ahí para ganar el partido, pero al final todos se abrazan, todos se saludan, todos es, o sea, bien, la felicitación para el ganador. Y bueno, o sea, es eso, entonces debería haber como también eso en la hinchada, o sea, listo, o sea, ustedes ganaron, felicitaciones,
2: no,
1: muy
2: no
1: bien, pero no.
2: No, definitivamente. Es que son muy radicales. La gente que es aficionada y apasionada del fútbol es muy radical. Y mucho más si usted está en grupo. O sea, cuando usted está en grupo, usted ataca siempre. Entonces, sucedió en Inglaterra. También sabe un video bastante viral en Inglaterra, en Londres. Había un hincha con la camiseta de Argentina. Y obviamente, ay, el montón de aficionados de Inglaterra, pues lo atacaron.
1: ¿Por qué hacen eso?
2: Definitivamente. Pues brilla Argentina, pero también brilla todo lo que sucedió con la violencia.
1: Lamentablemente. Bueno, 6 de la mañana, 22 minutos, lo que es tendencia a través de redes sociales. Tenemos este fin de semana también, entonces la gran final, donde vamos a estar presentes, obviamente en Terraplaza Centro Comercial, con la pantalla más grande de Popayán, ahí va a ser transmitida también. O sea, ¿quién se queda con ese tercer lugar y quién se queda también con la gran copa de este mundial? El domingo a las 2 de la tarde es la

0: final, ¿no?
1: Sí, sí, así es. Eso sucederá este domingo ahí en Estados Unidos, en este estadio bastante bello. Y no, es que estoy mirando videos, Yamilet, y o sea, está viralísimo todo lo que ha sucedido después del partido de Argentina e Inglaterra. O sea, hay una cosa curiosa también donde el portero de Inglaterra le muestra algo a Messi, pero él no entiende. Se ha vuelto bastante viral también y no, es que es muy curioso todo lo que se da detrás de Lionel Messi también.
0: Bueno, lo que
1: los memes.
0: Los memes, y esos no faltan también y se vuelven tendencias. 6 de la mañana, 23.
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1: En esta mañana avanzamos, ya son las 6 de la mañana, 30 minutos, 6:30.
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1: Y aquí estamos con Bésame en esta mañana, 6:35. Bueno, hablemos de tránsito, movilidad en la ciudad. Me imagino que ya muchos están preparados también para la bendición de su vehículo. Hoy que se celebra precisamente el Día de la Virgen del Carmen, patrona de todos los conductores, desde las 9. Sí, va a haber una actividad también con nuestra emisora hermana Tropicana desde Mazda, así que muy pendientes entonces para que hagan bendecir su vehículo. Y muy atentos porque en las vías, pues obviamente con esas caravanas se congestiona un poquito, sí, hay que tener paciencia.
2: Muchísimo, Yamilet. Desde Mazda es por toda la avenida, van a estar ellos y.
1: Bueno, que ahí hay bastante espacio también.
2: Ah, sí, la vía lenta.
1: En plena vía panamericana.
2: Toda la vía lenta, avenida panamericana. Así que bueno, ahí los esperamos. La bendición de su vehículo es muy importante en el día de hoy. Usted cree mucho en la Virgen del Carmen, es patrona de los conductores. Así que bueno, ahí los esperamos. En Mazda en el día de hoy, pues bueno, no se reporta así el tema. No, pero la gente dice que. Y por ser el día de la Virgen del Carmen, no hay pico y placa en el día de hoy. No, tampoco.
1: ¿De dónde sacan esas cosas?
2: Yo no sé, quiero saludar por acá a Carlos, que está conectado por acá, un gran amigo.
1: Ay, no.
2: No, Carlos, no. Ahí.
1: Hoy no solamente es echarle la bendición, sino también respetar el pico y placa.
2: Sí, definitivamente. Pues todo lo que está sucediendo para el día de hoy. Bueno, quiero saludar también por acá a Sonia, que es su querida esposa también. Es que mi esposo sale con esas, dice ella. Entonces, un saludito especial para ella. No, no.
1: Dios le perdona el pico y placa hoy, ¿no?
2: No, el pico y placa no va a perdonarse en el día de hoy.
1: ¿Qué día es hoy?
2: Hoy es jueves, ¿cierto? Hoy es jueves, es 5 y 6. 5 y 6 para que lo tenga muy en cuenta.
1: Y con esos puentes festivos, y además que se viene otro puente festivo también.
2: Sí, otro puente festivo. Será el lunes 20 de julio, pues es el tema de la independencia de Colombia. Y eso será para este fin de semana, otro puente festivo. Bueno, no se reportan incidentes así graves, las imprudencias que no pueden faltar también, pero la movilidad hasta ahorita normal.
1: Sí,
2: está normal.
1: Hay también intolerancia, ¿sabe? Que he visto también que ha sido noticia a través de redes sociales el tema de los conductores que a veces, o sea, conductores de vehículo particular con servicio público que tienen también ciertos cruces de palabras en plena vía, se vio el día de ayer, entonces mucha gente opinando con el tema de ser tolerante, ¿sabe? O sea, de a veces sí hay trancones que se forman por distintas situaciones, ya sea porque ay, se dañaron los semáforos, ya sea porque ay, están arreglando una alcantarilla, lo que pasaba en el norte de la ciudad, al lado del Sena, estaban arreglando una alcantarilla, entonces había estaba el paso demasiado angosto y la gente una pitadera.
2: Sí. Sí,
1: y yo digo, o sea, ¿por qué la gente no entiende que no hay espacio para pasar? O sea, ¿cómo van a pasar los carros volando? No creo. Entonces, como que, listo, y el semáforo estaba en rojo además, y una pitadera, y como que, bueno, o sea, imagínense la gente que va también con sus temas, con su estrés, con sus cosas. Ay, no, le cogió la tarde y todavía sí, entonces, no falta. La gente, hay gente que es muy paciente, sí, pero hay gente que explota con media cosita y ya se pone a alegar, sí. Ya se bajan de su vehículo a buscar pelea. No seamos así, o sea, seamos más tolerantes,
2: sí,
1: seamos más pacientes también.
2: Deberíamos tener en cuenta que cada vez que se interrumpe el tráfico es porque sucedió algo, sí o sí, en nuestra ciudad. Entonces, toca tener esa paciencia. Yo sé que mucha gente dice tengo afán, pero bueno, ese tipo de cosas se salen de control. Y lo que es ahí, pues esperar, tener paciencia.
1: Exacto, o sea, no puedo colocar, pues pucha, el modo avión de mi vehículo y saltarme toda la fila. Hay que tener paciencia también y hay que mirar y hay que fijarse por qué se está dando el trancón, ¿no? Entonces,
2: así es.
1: Hay muchas situaciones que se dan en este tema, el tema de ser tolerante, de ser también respetuoso, ¿sabe? De tener cultura en las vías, porque siguen denunciando a la gente que se va pasando la fila por la vía peatonal.
2: Ay,
1: y esto
2: también
1: pone en riesgo también la gente, vea. Hay abuelitos que están pasando en este momento por la peatonal. ¿Por qué es eso? Peatonal. Y las motocicletas no respetan, en serio, o sea, pasan como volador sin palo, dijeron, o sea, como, no me importa nada, esto también es la vía, Y no, o sea, seamos también más, tengamos más cultura vial y seamos más respetuosos con este tema. O sea, la ciclovía es ciclovía, la gente diga, la vía peatonal es peatonal. Hay vías que son muy estrechas y peor. Entonces, por favor, tener
2: así es, pues, también bueno, esa la precaución. Movilidad. Definitivamente el tema de pitar también que usted menciona, Yamilet. Sabe que yo tenía ese mal hábito de pitar por todo y ya, gracias a Dios, ya he superado esa etapa de pitar por todo.
1: Ay, sí. O no pasa, o sea, ya como que apenas coge el amarillo y una pitadera.
2: Así.
1: Hoy se les vale porque van a pitarle a la Virgen del Carmen. Entonces hoy sí. Son las 6:40, empezamos.

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0: gatito, sí, ahí está. Este colombiano también antes de pedir en esta mañana 6:49 minutos, 6:49. Y antes de ir cerrando esta primera hora también de Bésame en la Mañana, algo que se ha vuelto también tendencia y viral a través de redes sociales es el término de la hamburguesa triple, mi querido Diego. Y le voy a contar un poco por qué se está saliendo de control este tema donde todos los influencers, todos están opinando sobre qué es la hamburguesa triple. Bueno, lo que pasa es que salió un video viral a través de redes sociales que fue publicado con el señor Luis Miguel Castillo, que cuenta una historia sobre una primera cita desastrosa, entre
1: comillas.
0: Estoy
1: viendo su perfil, se ha vuelto bastante popular.
0: Pues el hombre ahí relata que invitó a una joven a salir y al llegar al restaurante ella pidió una hamburguesa triple. A él le pareció un gesto atrevido, entre comillas, y de mero interés, es lo que dice él. Mero interés económico para un primer encuentro, por lo que decidió no volver a verla y terminó la cita. Más tarde, la mujer involucrada, también identificada como Kerstin Wetter, apareció en redes para contar su versión, explicando que pidió una hamburguesa simplemente porque pues, tenía hambre y le pareció normal. La anécdota aquí y lo que se está hablando en redes sociales, porque hay dos bandos, mi Dieguito, un bando que apoya al hombre, argumentando que pedir el plato más caro en la primera salida pues es señal de alerta, según ellos, un red flag, pero sobre el interés pues de la otra persona. Pero el otro bando defiende a la mujer afirmando que no tiene nada de malo pedir comida, que la comida que uno quiera en un restaurante. El análisis aquí de todo este tema es, bueno, es exagerado realmente, o sea, juzgar a alguien por lo que pide, o cuál es el debería ser el límite de precio también para una primera cita. O sea, juzguen ustedes y qué opina mi Diego.
1: Así es, don Tacaño le dicen al señor, le han puesto don Tacaño de la hamburguesa. Pues es que son la primera cita, este tipo de cosas, cuando uno está cortejando, se supone que el hombre es el que hace la invitación, ¿no?
0: Exacto.
1: O sea, ahí ya uno debería tener como el nivel de decir, pues sí, soy capaz de pagar a donde
0: lo
1: vamos
0: que pida,
1: a ir,
0: ¿no? O sea, pues como que bueno, vamos a ir o de, si pues yo opino, ¿no? Entre
1: sus experiencias.
0: Mis experiencias de mujer. Digamos que listo. Uno le dicen, bueno, vamos a salir, ¿qué te gusta comer? Uno le dice, bueno, puede ser esto, esto, lo otro. Que ya se vaya al restaurante, pues digamos, bueno, si se hace la invitación, como que, pues si es mi plato favorito, yo lo pido, ¿no? O sea, lo va a pedir porque, pues, o sea, me están invitando, si no, pues dígame y de una vez yo digo, no, vamos a comer, pero cada uno paga lo suyo, listo, con esa advertencia, pues uno también va preparado, pero claro, no debería ser así porque, digamos, bueno, me estás invitando, es una primera cita, pues es invitación, ahí sí, dice, sí, sí. Invitación.
1: Exactamente, pero y usted está cortejando, entonces no debería, no, ni siquiera decirle eso, o sea, pague
0: claro,
1: lo suyo, yo pago lo mío.
0: Porque es que de ahí va la primera impresión,
1: sí,
0: también.
1: Sí, sí, definitivamente esa primera impresión es lo que vale, a veces dicen que no, pero sí, definitivamente en una, si usted está aspirando a una relación, o sea, no haga eso. No haga eso, cosas importantes como esas no la haga. Cuando uno está en la adolescencia le suelen pasar cacharros de ese tipo, pero es porque uno está
0: pero
1: en la adolescencia.
0: Disimula.
1: Sí, está en la adolescencia, pero es que el señor ya es un señor. ¿Sabe que yo me pasó alguna vez? Yo lo que hacía era adelantarme a los hechos, o sea, por ejemplo, quedábamos de ir a tal sitio, entonces yo me adelantaba como cliente. Ajá. A mirar qué pudiese ser lo más caro, por ejemplo. Entonces ya cuando fuera con la chica yo decía, ah, no, pues está como en el promedio, entonces sí, sí se puede. O
0: exacto,
1: simplemente cambiábamos de lugar y ya.
0: Pues sí, o sea, ese es el tema. Digamos que hay muchas opiniones donde dicen, pues si usted no está preparado, como lo dice Dieguito, para pues mirar y prevenirse a qué puede pedir la chica en una primera cita, pues entonces no haga la invitación, o sea, si se va a limitar tanto. Y yo creo que digamos, fue pucha, o sea que la chica le pidió un carro, ay no, regálale un apartamento, y yo le digo, ay no, eso es por puro interés. Pero una hamburguesa triple, o sea, se van a comer, ¿sabe con qué escena la están comparando de las rubias también? Con eso que dice, y para la dama, quizá una ensalada. Quizá
1: sí, sí,
0: no.
1: Sí. No. Y él pide
0: a
1: de
0: mí,
1: todo.
0: Tráigame. Y pide de todo. Y esa escena la han vuelto también tendencia por este caso de la hamburguesa.
1: Sí.
0: Hay muchos que lo critican, bueno, también porque dice, bueno, hermano, O sea, si la chica te gusta, si quieres cortejarla, ahí, bueno, hay personas que tienen la posibilidad hasta de regalarle un carro en una primera cita, pero eso es su decisión.
1: No, pues, no, eso ya,
0: pero eso lo hacen los influencers, ¿no?
1: Eso, o sea, ya digamos, es otro nivel.
0: Que se pasan a otro nivel, obviamente. Pero aunque ella no se la está pidiendo, le llegan con esos regalos, imagínese. Otra cosa que se lo pida, ¿no? Así es.
1: ¿Le ha pasado ese tipo de cosas, Yamilet, que le haya tocado?
0: ¿Que me haya tocado pagar a mí? No.
1: No le ha pasado.
0: No.
1: Ah, bueno.
0: Gracias a Dios.
1: Bueno, ahí está. Entonces, bueno, Luis Miguel Castillo es el protagonista de esta historia que se ha venido hablando durante toda esta semana, Castillaneando. Así aparece en TikTok. Mm. Y ese video está bastante viral. Muchas reproducciones.
0: Demasiado. Todos están haciendo memes, todos están recreando la escena donde podría darse esta situación. Bueno, ahí está. El debate también a través de redes sociales que tiene que ver con esta, lo de la pedida de la hamburguesa triple. Bueno, 6:55 minutos de lo que se habla en redes sociales.

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1: Bueno, los mejores contenidos te los vas a encontrar ahí a través de nuestro canal de YouTube, a través de Bésame Colombia. 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Los mejores videos, los mejores sitios, bueno, hablamos de la cultura, de la riqueza, de la historia, bueno, muchas cosas interesantes. Vayan ahí, Bésame Colombia, en nuestro canal de YouTube, 7:08 en la mañana con Bésame.

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1: ¿Qué está pasando en nuestra región a las 7 de la mañana, 16 minutos? Este es un boletín informativo presentado por la Gobernación del Cauca en esta mañana con Bésame. Que tiene que ver mucho con la Oficina de Gestión del Riesgo de Desastres porque persisten las lluvias en el Pacífico Caucano. La Gobernación del Cauca informa que el IDEAM mantiene la alerta por posibles incrementos en los niveles de los ríos de Timbiquí, Saija, Iguapi y San Juan del Micay. El gobierno departamental hace un llamado a la prevención, invitando a la ciudadanía a mantenerse informada a través de los canales oficiales y atender las recomendaciones de las autoridades. O sea, están atentos a todo lo que está sucediendo en el Pacífico Caucano con el tema de las lluvias, especialmente con el posible riesgo que hay con estos ríos. Es una publicación de la Gobernación del Cauca en esta mañana, 7:17. ¿Qué está pasando en el Cauca?
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1: La chica del póster con Francisco en la mañana de hoy a las 7:21 minutos. Avanza la mañana rápidamente. Que no se te haga tarde en el día de hoy. Te acompaña Bésame.

0: Así es el título de esta canción con Julio Iglesias en la mañana de hoy. Señor. Siento que Julio no ha tenido el mismo protagonismo en cuanto a las redes sociales como en años anteriores, ¿ah? Desde el mes de junio ya se tenía así como un cargamento de memes a través de las redes sociales que tienen que ver con el con la imagen de Julio Iglesias y que eso anuncia lo que va a ser el mes de julio, o sea, en este mes. Siento que el protagonismo se lo ha llevado a la Copa Mundial FIFA 2026, pero bueno, recordamos sus canciones en esta mañana también.
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0: Quiero saludar a Marta que me está hablando a través de WhatsApp 312-891-0740. María Eugenia también está por acá. Quiero saludar a Alberto Muñoz en estos datos curiosos en el día de hoy. Hoy se conmemora a la Virgen del Carmen y es un día para detenernos un momento, dice a Alberto, también a Alberto Muñoz, para agradecer la semana, esa semana que quizá dejó cansancio, preocupaciones o preguntas sin respuesta, pero Dios no se ha apartado ni un instante. Lo que dice, Él ha cambiado, Él ha caminado contigo incluso en los silencios. Oh Virgen de Santa del Carmen, oh Virgen Santa del Carmen, cúbrenos con tu manto y tu santo escapulario y danos tu bendición. Amén. Es una imagen bastante bonita de Alberto que nos comparte y esa frase especial del día de hoy, así que bueno, un saludito especial para Alberto. ¿Cuál es esa canción donde se menciona a la Virgen del Carmen? Esa canción es de Diomedes Díaz. Esa canción dice que el 16 de julio se conmemora a la Virgen del Carmen. Sí, es como entre la mitad de la canción. Esa canción obviamente no se llama de esa manera, mi querida Carmen, es Mi Muchacho, así se llama esa canción. Bueno, estamos en estos datos curiosos, la Virgen del Carmen en el día de hoy, pero también se conmemora el Día Mundial de la Serpiente. Sí, este anfibio considerado uno de los más característicos a nivel internacional, mundial, pues, una fecha dedicada para concienciar especialmente sobre la importancia ecológica de las serpientes y promover su conservación. Aunque muchos en general le tienen fobia a las serpientes o repulsión hasta hacia estos reptiles, lo cierto es que cumplen un papel muy crucial en el equilibrio de los ecosistemas y merece ser respetado dentro de la maravilla de la biodiversidad. ¿Por qué se conmemora el World Snake Day? Pues el Día Mundial de la Serpiente tiene origen oficial y está documentado por ganar mucha popularidad en los últimos años gracias a la labor de los biólogos conservacionistas y organizaciones ambientales que buscan revertir las percepciones negativas de las serpientes y que obviamente tienen un papel muy importante en los ecosistemas. Así que bueno, es preservar su hábitat, pues es lo más interesante en el día de hoy. Y tiene que ver con el Día Mundial de la Serpiente. Hoy 16 de julio se conmemora esta fecha importante. Todos los animales como que tienen su día. Hoy es el Día de la Serpiente.

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Aquí continuamos en esta mañana 7:43, Los Temerarios con Te Quiero. Teníamos la oportunidad de escuchar al dúo dinámico con Esos Ojitos Negros, mi querida Paula. Ese es el título de la canción. Qué canción más emblemática. Sí, me parece también. Estoy en concordancia con su opinión en la mañana de hoy.

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Juan Gabriel y esa canción, pero qué necesidad, ¿ah? 8 de la mañana, 9 minutos, 8:09. Tus canciones favoritas en esta mañana de jueves. Y jueves, de fin de semana, se viene otro puente festivo para que vayan pensando qué van a hacer, qué plancito tienen. Eso sí, escucharnos obviamente tiene que ser el plan también durante el día, si usted trabaja en la noche. Ahí vamos a hacer siempre su compañía con Bésame. Recuerden, a través de www.bésame.fm, usted nos puede escuchar en cualquier parte del mundo. Vea, quiero saludar a Alberto Muñoz también, que se reporta con nosotros. En este día tan especial, dice, oremos por todos los que conducen diariamente, que Dios los proteja en su camino de ida, de regreso a casa. Amén. Hoy es un día para detenernos un momento y agradecer. La semana quizá dejó cansancio, preocupaciones o preguntas sin respuesta, pero Dios no se ha apartado ni un instante. Él ha caminado contigo incluso en los silencios. Qué bonito mensaje, qué bonita reflexión en esta mañana de Alberto. Gracias. Por aquí los vamos saludando. Milton también nos dice buenos días. Un excelente día para todo el equipo de trabajo. Bésame. Y por favor, quiero escuchar algo de Braulio. Listo, ya busco tu canción favorita. Milton, un abrazo para ti y que tengas un bendecido jueves también. Por acá se reporta Carmen Elisa también con la reflexión en este jueves. Dice que Dios te bendiga hoy y siempre, que te dé salud, paz, alegría, fuerza para seguir adelante y cumplir cada sueño de tu corazón. Amén, Carmen Elisa, que así sea. Que este día sea lleno de muchas bendiciones y por supuesto que no se nos olvide, cada día que iniciamos, tener ese agradecimiento a Dios. Agradece, ser agradecido es lo más bonito del mundo porque las bendiciones se multiplican, ¿sabes? Entonces, antes de pedir, agradece. Son las 8 de la mañana, 11 minutos, 8:11. Ya venimos a contarles qué pasa en el departamento del Cauca, toda la información, las noticias a través de Bésame, para que usted esté también muy bien informado. Ya son las 8:11.

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1: Información de lo que pasa en la ciudad y el departamento del Cauca. Y es que el corregimiento del Plateado en Argelia Cauca, territorio ocupado de grupos armados ilegales, fue escenario del asesinato del líder social número 17 en el Cauca y el número 80 a nivel país. Exigen garantías para los liderazgos. Toda la información en esta mañana la tiene Richard Vidal, nuestro periodista de Caracol Radio 98.1 FM en la ciudad. Richard.
2: Baltasar es la víctima más reciente de las balas en el sur de la región. Era la voz de la comunidad de la vereda Llano Alto que la eligió como su presidente de Junta de Acción Comunal y a quien hombres armados silenciaron a plena luz del día cerca de una panadería. Pero los delincuentes no solo cegaron la vida de la lideresa, también la de su esposo, quien la acompañaba y fue alcanzado por los reiterados impactos de bala. Los crímenes en el Cauca van más allá del territorio del Plateado. Con Jenny ya son 17 los líderes silenciados en lo corrido del 2026 en la región, una cifra que para las comunidades evidencia las pocas garantías para ejercer la defensa de los derechos comunitarios. El 12.5% de esta población asesinada corresponde a mujeres, mientras que el 87.5% equivale a hombres. Datos de Indepaz sitúan en 80 a los líderes y lideresas víctimas de homicidio en Colombia durante este mismo periodo. Para el Cauca, los reportes de la organización indican que los casos se concentran en 12 de los 42 municipios. En Argelia, donde murió Jenny, el Frente Carlos Patiño, la Segunda Marquetalia y el ELN se disputan el territorio y las economías ilícitas y en esa lucha inciden en la seguridad de los líderes de la zona. Esta situación fue anunciada por la Defensoría del Pueblo en las alertas tempranas, que de acuerdo con los hechos no han sido atendidas. Las comunidades afectadas siguen esperando que los actores armados frenen la violencia contra la población civil y continúan exigiendo garantías de seguridad a los gobiernos local, regional y nacional.
1: Muchísimas gracias, Richard, en esta mañana con toda la información. Ya son las 8 de la mañana, 22 minutos. Lo que pasa en la ciudad y el departamento te lo contamos con Bésame.
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Ya son las 8 de la mañana, 32 minutos, 8:32. Escuchas Bésame, Bésame, Te Enamora. Esta canción me la había solicitado Milton y aquí está Braulio. Vamos a recordar ese inolvidable Bésame en esta mañana. Se llama El Bancarrota. Ya son las 8 de la mañana, 32.

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1: 8:36. Bueno, hablemos de salud, que es muy importante. Y entre todo lo que tiene que ver con nuestra salud y la actividad física que contribuye al bienestar mental y emocional. Y nos ayuda muchísimo porque libera neurotransmisores y reduce el estrés, según los expertos. Pero aquí les contamos precisamente. La actividad física no solo tiene un efecto positivo en el cuerpo, sino también en la mente. Y practicar ejercicio regularmente puede ayudar a disminuir los niveles de estrés, mejorar el estado de ánimo y aportar el bienestar emocional. De acuerdo con el entrenador físico Juan Felipe Mondragón, esto se debe a que durante la actividad física, el cerebro libera neurotransmisores que influyen de manera directa en cómo una persona se siente emocionalmente. Mondragón explicó que actividades como el deporte permiten que el cerebro regule los estados emocionales, pero es fundamental realizar estas prácticas correctamente para evitar efectos indeseados. Según las declaraciones de este experto, uno de los errores más comunes es someter al cuerpo a ejercicios extremos sin otorgarse un momento adecuado para la recuperación. Abro comillas, eso hace que el cortisol permanezca muy alto y puede ser un poco contraproducente, fue lo que afirmó el especialista, haciendo referencia a esta hormona relacionada con el estrés. Por ello, recomiendo siempre reservar unos minutos después del entrenamiento para permitir que el cuerpo retome su equilibrio. Otro aspecto clave mencionado en el proceso para iniciar una rutina de actividad física. Mondragón aclaró que existe la tendencia a querer hacer demasiado esfuerzo desde el principio, lo que puede llevar al agotamiento y finalmente al abandono del hábito. Atención a esto porque pues a muchas personas nos puede estar pasando. Por este motivo sugiere que cada persona busque asesoría profesional personalizada o un mentor que ayude a establecer una rutina adaptada a las necesidades particulares, así como un proceso de adaptación gradual que evite excesos y favorezca la adherencia. Mondragón también marcó una diferencia clara entre el deporte y actividad física. Mientras el deporte implica reglas y niveles altos de exigencia, la actividad física puede integrarse a la vida cotidiana y centrarse en el bienestar y la salud personal. Actividades simples como las caminatas en la naturaleza son una buena alternativa para quienes quieren comenzar una vida saludable de manera suave, sin perder de vista la importancia de mantenerse alejados del sedentarismo. Finalmente, recalcó que el acompañamiento profesional y la monitorización del proceso son cruciales para obtener mejores resultados y mantenerse motivado. Pero bueno, ¿cuáles son los beneficios de la actividad física en la salud mental según los expertos? Pues de acuerdo con el entrenador físico, la actividad física favorece la liberación de neurotransmisores en el cerebro, lo que ayuda también a reducir el estrés, mejorar el estado de ánimo y fortalecer el bienestar emocional. Además, la práctica constante ayuda a combatir la ansiedad. Sí, señor, siempre que se realice moderadamente y se incluya tiempo de recuperación para evitar incrementar el nivel de cortisol, la hormona asociada al estrés. ¿Y qué diferencia hay entre deporte y actividad física? Según el experto, bueno, este señala que el deporte implica normas, reglas y altos niveles de exigencia, mientras que la actividad física se adapta a la vida cotidiana y se focaliza en el bienestar general. Recomienda priorizar, obviamente, la actividad física como parte de una rutina diaria para obtener beneficios en la salud y prevenir el sedentarismo, para que lo tenga en cuenta. Entonces, en un resumen de este artículo que me parece muy, muy chévere para que todos tengamos como esa iniciativa también para arrancar a hacer actividad física. Ya saben cuál es la diferencia entre el deporte y actividad física y cuál es la importancia también que tiene esto en el bienestar mental, que es muy, muy importante en este tiempo donde cualquier cosita nos estresa, nos saca de quicio, nos desequilibra de manera que a veces no podemos pensar bien, nos estresamos con nada. Bueno, hay muchas cosas que tienen que ver también con la salud y el bienestar mental, y esto también pues ayuda obviamente a la actividad física, que nos ayuda y hay que empezar como a tomar ese hábito, obviamente. Los que van a hacer ejercicio por la mañana, súper. Los que van en horas de la noche después del trabajo también. O sea, ningún horario es malo. Lo importante es comenzar a hacer actividad física o simplemente caminar. Usted tome unos minuticos de su tiempo, de su día también, y va a caminar al parque, hacer sus vuelticas, pero el tema más importante aquí es comenzar a hacer actividad física y obviamente ir dejando a un lado el sedentarismo. 8:42, temas de salud muy importantes también en Bésame en esta mañana.
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0: Canciones de jueves, en esta mañana te acompañamos con Bésame, te enamora, pero recuerden que el sabor que nos acompaña desde siempre es el pollo colombiano, así que si usted está pensando también 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pollo colombiano con Fenavi Fonaf, 8:46.
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0: 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El apartamento del chico 512 de 1994 con Selena. De Amor Prohibido venía incluido ahí durante esos éxitos de la década de los 90 que ratificaron a Selena como una de las grandes artistas. Pues básicamente la historia dice que no tiene nada que ver con algo real, que simplemente es un caso que puede suceder. Y pasa y acontece que la chica se enamora del chico del apartamento, pero nota de que vive con alguien o que ya está con alguien. Entonces irrumpe y, oh sorpresa, es la hermana. No era ninguna pareja. Las historias a través de la música,
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0: Bueno, de los 90 viajemos a la década del 2000, donde Paulina Rubio, la chica dorada, catalogada así de esa manera porque ya brillaba con luz propia. Y había una canción bastante especial llamada Ni Una Sola Palabra, de esa década del 2000. 9:07 en la mañana con Bésame.

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1: Bueno, ¿qué te vas a encontrar? Las principales noticias de la farándula colombiana y todo lo que concierne lo que es tendencia a través de las redes sociales. Imagínense que Maluma apareció junto a jugadores de la Selección Colombia y obviamente los comentarios más destacados han sido bastante positivos, y es que en sus redes sociales compartió una fotografía disfrutando de un día de piscina junto a algunos jugadores de la Selección Colombia, y lo que más se destacó fueron los comentarios de muchos de los colombianos. ¿Quieres saber qué tanto dijo Colombia ahí en las redes sociales de Maluma? Vayan ahí, www.besame.fm. Ahí estamos, las principales noticias en este día especial. Tiene que ver también con la figura que ha sido el hermanito de Lamine Yamal, el jugador de España que estaría enfrentando a Messi. Este fin de semana, domingo 19, vamos a tener la pantalla ahí desde Terra Plaza desde las 2 de la tarde. Bueno, es de más tempranito además. Usted puede darse el plan familiar. El almuerzo va a ser en Terra Plaza y posteriormente vamos a tener esta gran final. Pero su hermanito se ha robado las miradas en este Mundial 2026, ¿saben? Tras esa victoria de España y su paso a la gran final del Mundial, muchos seguidores han estado muy expectantes al jugador estrella de la Selección Española y de quienes lo rodean, especialmente su familia. Pero el que acapara muchas miradas es su hermanito de 3 años, bastante especial. Y lo que ha sido tendencia también a través de las redes sociales con el tema de la foto de Messi posando hace muchos años atrás cuando Lamine Yamal era un bebé. O sea, es el destino o la casualidad de que se enfrenten este fin de semana en esa gran final de la Copa Mundial. No sé. En esa época Messi estaba bastante joven y obviamente Lamine Yamal era un bebé. Pero ha sido bastante curioso lo que se ha desatado ahí. www.besame.fm, nuestra página web, para que vayan, accedan a nuestro audio en vivo y tengan todas sus noticias. La farándula de Chamo Chismecito a través de la página web y obviamente nuestro audio en vivo que está ahí. Página web de Bésame Radio, www.besame.fm. Gloria Estefan con Mi Buen Amor.

Ay, esa canción la comparte Natalia con su querida mamá María del Carmen. Un saludito especial para las dos que están desde casa escuchando Bésame. Marco Antonio Solís con Invéntame, una canción perfecta para cantarnos en el día de hoy. Hoy estamos desde Mazda Bardí, ya estaremos en conexión para saber un poco más de qué se conmemora este día especial, donde es 16 de julio. Lo dice una canción de Diomedes, que hoy es el día de la Virgen del Carmen. Es el día de los transportadores también. Así que bueno, un saludo muy especial para ellos, para los que hacen parte del piallo, para los que hacen parte del camión. Todo tipo de productos que usted transporte, ese es su día. También, pues bueno, se le atribuye para el Día de los Conductores también en esta fecha especial, pero especialmente para los transportadores, el Día de la Virgen del Carmen es hoy. Y bueno, la bendición de su carro a partir de ya en Mazda Bardí, por toda la Avenida Panamericana, por la lenta que se va a encontrar ahí. Y nada, bueno, vamos a hacer conexión en instantes. Bueno, quiero saludar a Saulo también escuchando Bésame. Gracias, Saulo. Saulo está confundiendo a Lisette con Bonnie Tyler, que falleció en este mes. Y que bueno, es una pérdida musical muy grande para todos los amantes de la buena música. Pero exactamente hay una versión que hace Lisette, que es esta versión en español. Pero no, Lisette todavía bien. Bueno, eclipse total del amor en la mañana de hoy.

intenta amar Beto Cuevas con La Ley, haciendo parte de esta canción en esta mañana a las 9:34. Sí, mi querida Luisa, estamos por toda la Avenida Panamericana. De hecho, ya estamos ahí en Mazda Bardí. La información en la siguiente hora, le traigo la información para usted, si se puede adelantar. Tenemos algo muy especial que tiene que ver mucho con la bendición de su carro o la bendición de su transporte público, la bendición de su carro de carga. Ahí exactamente por toda la Avenida Panamericana en la ciudad de Popayán, en Mazda Bardi, en el concesionario. Ahí estamos muy visibles. Vaya, ahí no hay pierde. Mi querida Luisa, veo por acá también a Martín que se conecta con nosotros. Martín, buenos días. Bienvenido sea usted a la estación de radio de Los Enamorados en Popayán. Toda la música romántica, el pop, las baladas inolvidables. Bueno, los nuevos sonidos del amor también. Y obviamente los éxitos que hacen parte de una década en especial del 2000.

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0: Santiago Cruz, iniciando esta nueva hora, los acompaño. En esta mañana con Bésame, mañana soleada, para agradecer a Dios, para agradecer por un nuevo día, pero también hoy en el Día de la Virgen del Carmen también, ya les había dicho que estábamos desde Mazdabardí y vamos a hacer conexión inmediatamente con todo lo que está pasando con esa bendición de los carros. Mi querida Yami está por aquí. Yami, hello.
1: Hola, hola, mi querido Diego, y a todos los oyentes de Bésame. Estamos aquí listos, preparados, hoy celebrando también el Día de la Virgen del Carmen con Bésame, y por supuesto nos hemos venido hasta Mazdabardí, plena vía Panamericana, exactamente en la carrera novena, número 17N35 Antonio Nariño, o aquí por la zona del Boulevard Rose, o al lado de Olímpica, para que se ubiquen. Estamos aquí en la bendición de todos los vehículos que vamos a tener el día de hoy, pero también me encuentro con Freddy, que me acompaña y que nos va a contar, por supuesto, todo lo que les tiene Mazdabardí para todos nuestros oyentes. Bésame e invitarlos también a la bendición de su vehículo. 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
1: 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Aquí estamos haciendo presencia para la bendición de su vehículo en
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0: 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Ay, bueno, ahí está mi querida Carmen escuchando Bésame. Gracias, Carmen. Ya sé a qué canción se refiere Carmen, pero no le puedo colocar esa canción. Es que hace referencia, hay una canción del género del vallenato de Diomedes Díaz que hace relación al tema de la Virgen del Carmen. Que hay una frase ahí bastante importante que menciona el día de hoy, pero no puedo colocarle esa canción de Diomedes Díaz. Mi muchacho se llama el tema. Ese es el tema de la canción. Esa es la canción. Río Roma con mi persona favorita. Escuchas, Bésame.

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1: 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La gente de Pereira, como siempre, escuchando Bésame. Gracias, mi querida Jenny. Veo también a Samuel escuchando Bésame. Y está Andrea. Andrea también tiene su petición en la mañana de hoy. ¿Cuál es su canción, Andrea? Hello. Ah, estoy por aquí. Perdón, estoy por aquí.
2: Edito, buen día, ¿cómo estás? Aquí escuchando Bésame, como siempre. Por favor, quisiera escuchar Mentira de La Ley. Muchísimas gracias. Y siempre escuchando Bésame.
1: Ahí está, mi querida Andrea. Bueno, vamos a complacer a Andrea. Venimos en instantes para seguir conectando desde Mazda Bardí por toda la Avenida Panamericana, muy cerca de, bueno, el barrio Antonio Nariño. Y teniendo en cuenta de que hoy es el día de la Virgen del Carmen, mi querida María está por ahí conectada también muy cerca. Llegue mi querida María. Ahí la estamos esperando para la bendición de su vehículo en el día de hoy. Me imagino el homenaje, me imagino las caravanas en el día de hoy. Bueno, todo está dispuesto para la Virgen del Carmen, especialmente los transportadores y también los conductores. 10:16 en Bésame.

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1: 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Bueno, continuamos en este jueves. Hoy es jueves de TVT, de recordar muchas canciones. Ustedes las eligen. 312-891-0740. Estamos también desde Mazda Bardí por toda la Avenida Panamericana en la ciudad de Popayán. Bendición de sus carros. Algo muy especial de la Virgen del Carmen en el día de hoy. Ahí estamos esperando por ustedes. Ustedes que van escuchando en su carro, desen la pasadita por ahí. Tenemos obsequios muy interesantes para usted y especialmente la bendición de su carro. Los Terrícolas con Llorarás.

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0: Chayanne con Fuiste un trozo de hielo en la escarcha en la mañana de hoy, 10:45. Hoy es el día de la Virgen del Carmen. Estamos desde Los Calles.
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0: Exactamente, desde el concesionario Mazda Bardilla, Milet. Estamos por aquí.
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1: 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Hoy es jueves de TVT y de muy buena información, especialmente en el Día de la Virgen del Carmen, patrona de los conductores y de los transportadores. 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
3: Yami. 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

Lalo, y esta canción se llama Formas de Amor y ya son las 11 de la mañana, 11 minutos, 11:11. Te acompañamos con tus canciones favoritas. Ustedes me las programan también a través del 312-891-0740 después de haber estado en esta mañana también desde Mazda Pardip en la bendición de los vehículos el día de hoy. Gracias a todos nuestros Bésame conductores que llegaron, que ya tienen su recordatorio también en este día especial. Con la bendición de Dios, seguimos acompañándolos con tus canciones favoritas. Saludito para los que se reportan. Por ahí está Diana Patricia. Un abracito muy especial. Ya buscamos tu canción favorita. Abracitos también para la gente desde Piendamó, desde la ciudad de Pasto, la ciudad sorpresa. Los que nos escuchan en www.besame.fm. Un abrazo gigante. Son las 11:12 minutos. ¿Qué, cuál es su canción favorita? Bueno, me lo cuentan ya. Por ahora me voy con Alejandro González, El Amor de Su Vida.

0: 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Dani Daniel, a las 11 de la mañana, 24 minutos, 11:24. Oyentes que se comunican con nosotros, por aquí está mi Elizabeth Moreno desde La Paz. Hola, hola, Miguel, y buenos días.
1: Hola, Bésame, buenos días, para solicitar una canción de Cani García, confieso. Ajá. Yo escucho Bésame.
0: Listo, con muchísimo gusto. Ya viene tu canción favorita, mi Luisa Astudillo también. Hola, hola, buenos días.
2: Buenos días, porfis, por aquí saludándolos. Lu Astudillo, sería tan amable complacerme con la canción Me va a extrañar de Ricardo Montaner.
0: Ok.
2: Y otra canción es Amor Eterno de Rocío Dúrcal. Ajá. Y siempre conectada con Bésame Radio, la emisora que enamora a los oyentes.
0: Gracias a ti por estar escuchando Bésame y por estar ahí siempre con nosotros, mi Juli. Qué gusto saludarte, Juli. Buenos días.
3: Hola, mi Yamile. Buenos días. ¿Cómo estás?
0: Muy bien.
3: Dios te bendiga, Yamile. Feliz resto ya. Yamile, me al favor, me colocas Para Nadie Más Tengo, me al favor.
0: Ok.
3: Y mi vida eres tú y arriba, ¿eh? Muchas gracias. Saludos, sí. Señorita, que estén muy bien.
0: Listo, con feliz muchísimo gusto. Gracias a ti por estar escuchando. Bésame a todos los oyentes. Bueno, aquí voy con este listado de canciones que me han solicitado a través de nuestro WhatsApp en esta mañana, 11:25.

Confieso, ahí está Cani García a las 11 de la mañana, 36 minutos, 11:36. Sus mejores canciones, esas canciones que ustedes solicitan a través de nuestro WhatsApp en esta mañana de jueves. 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Ya son las 11:37 minutos. Ricardo Montaner.

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1: Y el saludo también para todos nuestros oyentes en esta mañana, la gente que está en la oficina, en su negocio, en su vehículo también el día de hoy, un abrazo enorme. Para ahí está la gente de Acertemos también, Andrés Vázquez, saludito muy especial para él también en esta mañana. Aquí está Laura Pausini.

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1: 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Ya son las 12 y 15 minutos.
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1: Empiézame una de la tarde, 34 minutos.
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Hace 21 años salió esta canción al mercado musical de Sin Bandera. Estaban pasando por un buen momento en el año 2005 y todo acontece que hubo una separación. Pero recientemente se han vuelto a unir y han tenido gira en Estados Unidos, en México y varios países de Sudamérica, teniendo en cuenta de que Noel y Lionel jamás pasarán de moda, y además su música, sus letras, esa forma de cantar, de interpretar. Bueno, hay un nuevo álbum musical también, pero recordemos esta canción llamada A Ti en esta tarde con Bésame. ¿Cómo están? Bienvenidos. ¿Qué ha pasado en la tarde de hoy? Hoy es jueves de recordar muchos clásicos, de tener la posibilidad de dedicar canciones, y una de las estaciones de radio más así de compañía somos nosotros. Te complacemos además, ese saludo especial para quien es. Te complacemos con tu canción favorita perfecta para cantar. El fenómeno es que ustedes lleguen, vayan en su carro o quizás estén en la oficina, están en su sitio de trabajo, donde quiera que estén, escuchando Bésame, sí o sí se van a encontrar con canciones perfectas para cantar, que de un momento a otro usted dice, estoy tarareando esa canción, no me sé muy bien la letra, pero la conozco de hace rato y alguna historia deben haber por ahí. Así que bueno, los espero. El pronóstico para la tarde es cielo gris en la ciudad de Popayán, pero eso no quiere decir que no se sienta como esa temperatura, como ese bochorno llamado popularmente. Andrés Cepeda con pronóstico en la tarde con Bésame. Bienvenidos.

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0: Espero que ahí en Torres del Río se haya encantado esta canción como se debe. Mecano, hace mucho tiempo, Entre el Cielo y la Tierra, ese álbum musical bastante interesante e importante con canciones importantes como El Hijo de la Luna, para saludar a Marcela y Ariana Sofía escuchando Bésame. En esta tarde, ¿cómo están? Bienvenidos. Los que van llegando a la sintonía, bienvenidos. ¿De qué estamos hablando en el día de hoy? Principales noticias que van a estar dispuestas ahí a través de nuestra página web.
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0: Bueno, se van a encontrar algo que tiene que ver mucho con las tendencias, y es que tiene que ver con el tema de Lamine Yamal junto a Messi, que será para este fin de semana. Imagínense que le han sacado la historia, la verdadera historia detrás de una fotografía donde Messi está bañando o cargando a Lamine Yamal de bebé. O sea, es una historia bastante como curiosa, como interesante, como que uno dice, hey, pues es que lo bautiza, es como si lo estuviera bautizando tal cual. O sea, el mejor jugador del mundo bautizando al próximo mejor jugador del mundo. Entonces, bueno, esa es la historia, que léanse la historia, porque la foto de Messi cargando a un bebé para una campaña parecía un simple meme, pero no, es real, es real. La UNICEF estaba en esa época con el Club Barcelona y tenían que hacerse como una especie de fotografías con niños que hacen parte de la ciudad de Barcelona, y uno de ellos, oh sorpresa, le ha correspondido en un calendario a que Messi, los jugadores tenían que salir con un bebé, y Messi justo sale con Lamine Yamal, que parece bastante curioso. Bueno, pero la foto es real y se trata de una nueva leyenda del fútbol. Vayan y léanse la historia completita a través de www.besame.fm. Les cuento en instantes qué pasa con Shakira, qué pasa con Piqué y qué pasa con Antonio de la Rúa. Un chismecito bastante interesante donde se ha vuelto tendencia también. Bueno, les contamos todo en la tarde de hoy a las 2:24. ¿Cómo está Freddy? ¿Cómo está Lina? Escuchan Bésame. Por ahora, Juan Fernando Velasco con Si Alguna Bésteme. 2:22, pidan un deseo ya. 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

0: Laura, me programa esa canción de Kany García. Un saludito especial para Laura. Básicamente, el amigo en el baño se refiere a que hay una relación, se termina, y para superar como esa parte sexual, ella sugiere tener el popular consolador o ese aparatico que lleva baterías y que vibra muchísimo. Se utiliza como esa metáfora de amigo en el baño a que en verdad acompaña a esa Kany García, a esa intérprete, o bueno, a la persona que escribió la canción, a que ese es un gran amigo que ha obtenido. Pues bueno, si no se sabía en el detalle de la canción, Kany García en el año 2007, luego fue debut en sencillo en el año 2008, pero esa canción hace parte de Cualquier Día, de ese álbum promocional de la década del 2000 de Kany García, y hacemos parte de La Tarde Contigo en esta tarde. Las Inolvidables Bésame, ¿cuál es?
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0: 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Está Luz Dari Cabrera también escuchando Bésame, canción de Gloria Trevi, pero antes está Marisela con Completamente Tuya. Las canciones perfectas para cantar en una tarde agradable de jueves para recordar estos clásicos. Estamos contigo acompañándote. ¿Dónde estás? ¿Qué andas haciendo? Repórtate a través de WhatsApp.

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1: Bueno, se está evidenciando muchísimo a través de las redes sociales cómo un hombre maltrata a una mujer. Esto dice que fue en Fusagasugá, Cundinamarca. Se ha vuelto bastante viral este tema de las redes sociales. A cámara de seguridad capta a esta persona sacando a la mujer del taxi y propinándole golpes y este tipo de cosas, rechazando el tema contra la violencia contra la mujer. Definitivamente ahí se está volviendo tendencia este tema de la agresión. Muchas de ellas nunca denuncian. Y bueno, es un caso más que se suma a esos casos que a veces pasan desapercibidos, ¿eh? Bueno, lo que es tendencia a través de las redes sociales, síganos ahí, arroba BSM Popayán FM. Estamos en Instagram y a través de TikTok está una de las noticias más importantes, que fue la liberación de una comerciante que fue secuestrada en la municipalidad de Piaguatambo, entre Popayán y el Tambo, y que obviamente pues fue liberada en las montañas de la zona rural de Timbío. La noticia está muy explícita con Richard Vidal del Sistema Informativo de Caracol Radio a través de TikTok. 2:47 en Bésame.
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1: 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Tenemos las 2 de la tarde, 51 minutos.
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1: 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Una pequeña pausa, estamos de regreso en instantes. Toda tu música favorita.
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Esta pausa ha sido muy corta. La música está de regreso para cerrar esta hora de canciones. Karol G se prepara para tener su tour mundial. Y bueno, una de sus canciones bastante representativas de sus más recientes éxitos es esta canción que muchas mujeres se identificaron, ¿eh? Después de tener una relación que fue fallida, se han encontrado con esta letra de esta canción.

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0: Hubo una remasterización de muchos éxitos de Eros Ramazzotti para la versión pasada del año 2025. Y muchos de los artistas han invitados a participar de muchos éxitos que han estado durante muchos años. Ha sido Andrea Bocelli en esa canción, Si Bastas, en un par de canciones. Perfecta para tener en cuenta el tema de la salud mental en Colombia y que, bueno, muchos casos han sucedido y que es como una especie de una voz de aliento con esa letra de la canción, ¿no? Básicamente se suma a esas canciones que pueden intuir en reflexión, pueden intuir en esa armonía o quizás canciones perfectas para tener un día como hoy jueves para recordar, pero con una versión ahí añadida con Andrea Bocelli. Todo el talento incluido allá. Bueno, bienvenidos, estamos en esta nueva hora. Para mí es un placer acompañarlos ahí donde quiera que ustedes estén.
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0: a través de la estación de radio de Los Enamorados en Popayán, que es Bésame Radio Te Enamora. Tus canciones perfectas. ¿Cuál es tu canción de jueves? Esa que te coloca a cantar ahí donde estés, en tu sitio de trabajo. Bueno, donde tú estés. Ahí te estamos acompañando en la tarde. Bastante grisa en la tarde de hoy.

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1: ¿Cuán verdad hay en esta canción de Gracie Rendón, ¿ah? Llamada Limonar? El tiempo pasa muy rápido. A veces tenemos esa tendencia de que no hemos tenido muy buenos días o no tenemos ese buen día como quisiéramos que fuera la mayoría de veces, pero a veces los hijos lo invitan mucho a cambiar esa forma de pensar, ¿ah? De que hay una forma de salir adelante y que, bueno, en algún punto uno lo hace por los hijos, básicamente. A las 3:21 de la tarde, ¿qué hay en la página web? Vamos de una vez.
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1: Usted que anda por ahí navegando en su computador, está que usted requiere que siempre está utilizando su computador, su portátil, está utilizando los dispositivos, pues quiero que vayan a www.besame.fm y nos sintonicemos con la parte espiritual. ¿Cuál es esa oración para pedir permiso a la Madre Tierra? Y se le pide de una manera muy especial, conocida en la parte andina como la Pachamama. En las tradiciones se conoce de que la Pachamama es considerada la Madre Tierra y muchas comunidades elevan oraciones para agradecer sus frutos y pedir permiso antes de sembrar, cosechar o ingresar a un territorio natural o ancestral. Pues hay una oración bastante especial que se la voy a compartir de una vez a través de WhatsApp, pero si ustedes están ahí en su computador, navegador favorito, vayan de una vez a www.besame.fm. Uno de los programas televisivos que está a punto de iniciar es nuevamente Yo Me Llamo 2026. Me gusta mucho como en su etapa inicial cuando están escogiendo a los participantes, ¿eh? Uno se encuentra con mucho talento a nivel de nuestro país, pero también hay personajes muy curiosos. O sea, me da tanta curiosidad de que ¿será que estos personajes les pagan para que salgan y hagan el oso en plena televisión nacional? Pues bueno, Yo Me Llamo, uno de los realities más recordados por los colombianos, y desde que ha finalizado el desafío, muchos televidentes se han preguntado cuál es la fecha de estreno. Así que bueno, muy pronto el maestro César Escola, Amparo Grisales, y en este caso está Elder Dayan como coach, como ahí como jurado calificador, y también el dibujo animado de Aurelio Cheveroni. Eso es lo que va a suceder en el próximo Yo Me Llamo 2026, que me imagino que ya está preparando ese inicio. Me parece genial el inicio. Bueno, 3:23, escuchas Bésame. No hay que desconocer de que ha salido mucho talento también ahí en ese programa. Bueno, Laura Pausini, vámonos a Italia con Quiero Decirte Que Te Amo. Es la tarde con Bésame.

0: junto a Maluma con Junio. Los meses del año tienen canciones perfectas y Junio tiene su canción. Definitivamente con nombre y apellido propio. En la tarde te acompaña Bésame.
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0: Imagínense que me está dando una vuelta por la web y descubrí de que hoy 16 de julio, pero del año de 1969, despega la misión Apolo 11. Esa de las tantas mencionadas que es una farsa según lo que se ha dicho a través de redes sociales, donde ese imponente cohete llamado Saturno 5 desde el Centro Espacial Kennedy en Florida, pues marcó el hito en la historia, donde el inicio del viaje de Neil Armstrong, Buzz Aldrin y Michael Collins hacia la Luna, logrando el primer alunizaje humano 4 días después del 20 de julio, sucedió un día como hoy. O sea, vayámonos a esa época mentalmente. Transportémonos a esa época, Cabo Cañaveral, Kennedy en Florida, Apolo 11 a punto de salir un día como hoy, que sería la mayor novedad en esa época, ¿no? Ahora lo tienen como un tema de que eso fue mentira por todo lo que sucedió con el más reciente viaje alrededor de la Luna, entonces no sé qué creer, ¿sabes? No sé qué pensar acerca de todo ello. Solamente pasamos a recordar todo lo que sucede en un día como hoy. Te lo contamos a través de Bésame. Imagínense, un día como hoy. ¿Qué pudiese haber sucedido si...?
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0: 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Si hubiesen las pruebas necesarias, contundentes de que sí, el hombre pisó la Luna en ese año. O lo contrario, quizás, que estén las pruebas de que todo fue un montaje. Ay, bueno, pero lo que sí es cierto, vámonos al pasado con los bríos. Las inolvidables Bésame hacen parte de esta hora también. A las 3:36 escuchas Bésame, Karim León en camino y mucho más.

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Ay, cómo no recordar a San Alejo, talento colombiano además. El tropipop, esa época bastante importante en la música en Colombia. Y San Alejo era uno de ellos con su canción Barman en la tarde de hoy. A las 3:46 se va cerrando esta hora de canciones. Bueno, muchas gracias por estar ahí. Recientemente estaba mirando las redes sociales de Shakira y ante ese triunfo que tuvo la selección de Argentina, salió a relucir muchísimo el aprecio que le tiene a Lionel Messi y Shakira, ¿saben? Y diciéndole también a su esposa Antonella Roccuzzo que tiene una gran mujer al lado. Bueno, que son la pareja perfecta, pues eso lo ha dicho a través de sus redes sociales Shakira. No.

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sea, esperaba que esa llamada entrara de nuevo a su celular. Es como un anhelo que estaba esperando ahí. Bueno, Shock It Down en la tarde con Bésame desde el día que te fuiste. Qué buena canción, mi querida Laura, bienvenida. Ahí está desde la oficina escuchando Bésame. Ah, no, tranquila. Tranquila, usted es bienvenida a cualquier hora. Esto es radio. La gente va, viene. La gente que está durante todo el día, bueno, muchas horas, desde que se despierta hasta que se duerme. Bueno, muchas gracias. Los fieles oyentes siempre están ahí, pero bueno, hay cierto tipo de personas que escuchan Bésame. Los que llegan, se quedan un momentico para algún tema laboral, tienen que volver, regresan. Bueno, ustedes son bienvenidos a cualquier hora. Los que están ahí derechitos, ustedes saben que siempre los estamos acompañando y siempre les estamos contando cosas importantes. Los estamos invitando también, bueno, a los mejores eventos de la ciudad. Cosas importantes que hacer este fin de semana también. Por ahí me están invitando para el municipio de Silvia, gracias. Ah, ok, bueno. Mi querida Mariluz, escuchando Bésame, gracias. Veo también por ahí en el municipio de Timbío también hay actividades. Y no, nada, gracias por invitarme. Gracias por ser parte de Bésame también. Y ustedes pueden elegir su canción favorita en esta hora también. Los voy a acompañar hasta las 5 de la tarde. Después de las 5 ya están disponibles todas las canciones perfectas para cantar. Pero por ahora tenemos información que es tendencia. Te invito a que visite nuestra página web www.besame.fm. Y mientras avanzamos en esta hora, cantamos canciones. Es lo que dice Luz Mari también escuchando Bésame. Gracias, Luz, me ha programado canción de Maná. Está aquí Franco De Vita para saludar a Elizabeth. Y hay una más con Alberto Plaza para saludar a María Eugenia. Aquí estamos, es tu tarde con Bésame.

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1: En primer lugar, te vas a encontrar nuestro audio en vivo en esta tarde. ¿Estás a través de tu computador? ¿Estás a través de tu portátil? Pues bueno, bienvenido seas a través de nuestra página web también. Vamos a echar chismecito que está disponible ahí. La verdadera historia de la foto de Messi cargando a Lamine Yamal de bebé está disponible ahí. Está bastante curiosa la historia. Se los voy a compartir de una vez a través de WhatsApp también para que se lean esta historia, porque es que sucedió hace mucho tiempo cuando Lionel Messi apenas se perfilaba para ser uno de los grandes que es conocido hasta el día de hoy, y Lamine Yamal pues era un bebé, o sea, no se sabía qué iba a ser de la vida de Lamine Yamal al crecer. O sea, ahí en esa foto no se puede decir de que él iba a ser futbolista, por ejemplo. O sea, el destino definitivamente, bueno, está disponible ahí. Vayan ahí porque es que definitivamente todo lo que se da a través de los chismecitos. Imagínense que Shakira es tendencia también por también tener como esa felicitación para Lionel Messi, pero imagínense que países de, en este caso, relacionan a Gerard Piqué, su expareja, y también a su expareja de hace muchos años, Antonio de la Rúa, en este caso España versus Argentina. Shakira ha estado en medio de las conversaciones de los inicios de la Copa del Mundo 2026. Muchos relacionan que la final se trata de los dos países de donde vienen las exparejas del artista. O sea, relacionan eso. Es bastante curiosa la noticia y hay una nota bastante importante también a través de nuestra página web. Vayan ahí, www.besame.fm. Imagínense una gran artista como lo ha sido Shakira y que se siga sumando a este tipo de conversación también por tener par de sus ex que han sido también muy famosos en su país, ¿eh? Teniendo en cuenta que la gran final será España versus Argentina. No, muy, muy... solo Shakira logra todo este tipo de cosas. Manuel Medrano con Hay una luz dentro de mí. Estás en la tarde con Bésame.

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2: Y es el tiempo de escuchar a María Conchita Alonso con esa canción Lluvia de Amor, un éxito que ha sido escuchado también en el género de la salsa, pero inicialmente ha sido María Conchita con Lluvia de Amor. En la tarde 4:40 escuchas Bésame.

0: Diego, ¿cuál es el nombre de esta canción?
1: Perdido sin ti, de Ricky Martin, de 1998, de su álbum Vuelve. Hace parte de este poco, de este cierre de la hora, a las 4:46, en una presentación del Pollo Colombiano. 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Te da la hora en Bésame, 4:47.
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1: Últimos saludos de este cierre de hora. Veo por aquí a Natalia, veo a Mónica también. Gracias, Mónica, por estar con nosotros. Veo también a Margot. No, para nada, para nada. No, todas sus canciones favoritas están en instantes, ya están disponibles. Déjeme ahí su título favorito. Ah, ok. Muy bien, me parece genial. Bueno, vamos ahí.

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1: La hora en Bésame, 5:44.
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0: Dios te bendiga. Viva Colombia. Gracias.
1: Viva León. Gracias.
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1: La hora en Bésame 6:43.
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